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1: Coincide un poco con la noticia de que lo único que progresa con el paso del tiempo es la tecnología. El hombre no, siempre es el mismo. Bueno, inclusive según el poeta, el amor con los años desaparece.
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0: muchísimas gracias. ¡Aguante Capanga, loco!
1: ¡Miro Jota! ¡Vamos, carajo!
0: ¡Fuerte el aplauso para Milo!
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0: 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Fuerte el aplauso, che. 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
3: ¡Catriel y Paco Amoroso!

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0: Un aplauso grande para el coro Chiquicanto de Mataderos.
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0: Bueno.
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0: ¡Eso es! Guarda los niños ahí.
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0: Muchas gracias.
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0: Cuchá, cuchá, cuchá.
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0: Un fuerte aplauso. Cuchá.
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2: De camino, en serio, ¿eh? Estos están pateando todo lo mismo que estamos haciendo nosotros. Qué lujo tenerlos, amigos.
3: A ver, si la saben esta, una versión divina.

0: El plan de la mariposa, loco. Ya, gracias. 14 de septiembre, Movistar Arena. Una banda de puta madre, loco.
1: Gracias, Fran.
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0: Muchísimas gracias.
1: Aguante Capanga, loco.
2: ¡Milo Jota! ¡Vamos, carajo!
0: ¡Fuerte el aplauso para Milo!
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